En 1983 nace en Santiago de Chile la compañía folclórica Millauquén, que en mapudungú significa mar de oro. Es la nueva expresión folclórica con raíces de antaño, que a través de las artes musicales y del baile muestra el encanto tradicional y popular de nuestra tierra.

El estilo musical que aborda al grupo está compuesto por múltiples influencias que han ido experimentando a través de los años en el campo de la música folclórica, étnica y de experimentación.

cada una de las creaciones o música patrimoniales cumple el sentido de cosmovisión de todo el pueblo que vive el carnaval aymara con toda su expresión cultural. 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
4: ¿Quién fuera Turnia para verte doble? Dulzura, ¿me puede decir la hora, por favor?
5: Son las 8:36.
4: Hora oficial de Chile.

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2: Son las 9:04.
1: Hora oficial de Chile.
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2: Oiga, compadre, y para los correteados, ¿por qué no se saca el boca de caballo?
3: ¡Buen enfermo! ¡Ya, vamos nomás! ¡Vámonos para el campo!

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2: Son las 10 en punto.
0: Hora oficial de Chile.
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3: En Acordes de Chile presentamos a las hermanas Freire y su producción Del Canto y la Tradición, publicada el año 1988.

El 21 de julio del año 2026 se informó del fallecimiento a los 93 años de Olga Freire Ulloa, quien junto a su hermana Graciela conformaron el dúo Las Hermanas Freire.

Olga Freire. Su canto y su guitarra será eterno legado, dejándonos más de 400 tonadas y canciones campesinas que junto a su hermana Graciela interpretaron y atesoraron para el deleite del cancionero tradicional chileno. Provenientes de Villacura, comuna de Santa Bárbara, provincia del Biobío.

Las hermanas Freire hicieron trabajos de recopilación e investigación, sobre todo de tonadas campesinas, donde lograron enriquecer musicalmente con algún punteo, sin pretender transformarlas dentro de este mismo terreno. También se dedicaron a componer. Recorrieron las medias lunas de San Fernando, Curicó, Rancagua, Peralillo, por nombrar algunas. Sus recopilaciones a veces son transmitidas, aunque en voces de otros intérpretes, como el tributo que rindió el grupo Millantué de Los Ángeles al dúo de las hermanas Freire.

Desde los 7 años, las hermanas Freire comenzaron con su afición a la guitarra y la autenticidad del canto criollo, ya que estaban en casa. Su madre, doña Bernardina Ulloa, era profesora de guitarra y lo más representativo de nuestro repertorio es herencia de familia, puesto que fue ella quien le enseñó.

¿Cuál es la mejor época de las hermanas Freire? Durante el primer Festival Nacional del Folclor de San Bernardo en el año 1971. En esa ocasión vinieron conjuntos de todo el país y fueron las hermanas Freire quienes obtuvieron uno de los más altos puntajes. Sin temor a equivocarnos, allí alcanzaron su cúspide artística y a raíz de este evento tuvieron bastante actividad, especialmente en peñas, con mucha difusión, tanto en radio como en televisión. La pena mayor, según contaron en una entrevista del año 1983, fue no haber podido materializar sus desvelos en un disco para su público, justamente en los momentos más felices de trayectoria de las hermanas Freire.

El 19 de octubre del 2009 fallece primeramente Francisca Graciela y el 2026 Olga Freire Ulloa. Termina por escribir una página más del folclore chileno con las hermanas Freire y su estilo. El tema punteado y la guitarra transpuesta de 7 afinaciones.

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0: ¡Qué ricura más grande!
1: ¿Han pasado bien, chiquillos?
2: ¡Excelente!
1: ¡Muy bien, puño! ¡No, no, no, me ha pasado bonito,
3: pues! ¡No, con la chiquilla!
2: ¡Aténtame a mí, puño! ¡Pídeme un vaso!
1: ¡No, venga!
2: ¡A ver, va, señor! ¡A una niña le pedí que me diera un hocicazo! ¡Y me afurruchan cacazo que miles de estrellas vi! ¡Me dijo que te creí que tengo estómago de perro! ¡Tonto, jete, babero! ¡Bote de palo encebao! ¡Para aguantarte yo a mi lado! ¡Tenís que bañarte entero, mi hijo!
1: ¡Tiene que un piquero
0: justo! ¡Oye, la última cueca me la voy a bailar con don Cristian!
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señoras y señores, hoy día cantarles quiero. Preparen acordeón y guitarra, el arpa y el pandero. Quiero dedicar, compadre, con respeto y cariño, a un hermoso baile que llevo en mi alma desde que era un niño. El pañuelo apretado, después del paseo, se preparan las parejas, ha comenzado el coqueteo. El hombre bien parado, la mujer media en broma, llegan a sacar chispitas en toita las ramá. En toita las ramá, y sí, los pañuelos al viento, vamos tañando, muchachos, al sonal del tormento. Que nadie se quede sentado, vamos bailando cuequitas. No se me hagan los lesos, vengan que son tres patitas. Estamos contentos, la cueca está buena. Desde el norte hasta el sur van bailando mi hermosa cueca chilena. Mi hermosa cueca chilena, y sí, yo la bailo con pasión. Media luna, vuelta y escobillao y zapateado con el corazón. Y aquí termino, carajo, termino de recitar. ¡Que viva la cueca, señores! Que es nuestro baile nacional. Brindo por la botella que conserva este buen vino. Brindo por los caminos por donde he dejado huella. Brindo por esa estrella que me mantiene iluminado, por cada verso terminado que acompaña en cada nota, y por mi mente brota lo que usted me ha escuchado.

fiestas patria y por todas las ramas. Brindo con las costumbres que nos dejaron nuestros abuelos. Hay que tomar vino tinto, aunque blanco es re bueno. Brindo por la rayuela y brindo por el palo encebao. Y no hay que dejar de brindar por los famosos curao. Por los curao ahí sí, los que toman toda la semana y que recién vienen a aparecer el 22 por la mañana. Con los bolsillos pelao y con la boca amarga, mientras la vieja en la casa está con la jeta larga. Típico de un curao, una semana de farra, llegan a cambiarse ropa y a buscar la guitarra. Brindo con las familias que visitan parques y pampillas. Brindo por el guatón que está pegadito a la parrilla. Hay gente que está lejos, trabajando o por otra razón, pero ellos más que nadie llevan a Chile en el corazón. Brindo por los cerros hermosos que adornan la primavera.

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Allí las raíces plantan de los sonidos postreros, orgullo de los huequeros. Gracias por haber cantado y gracias por

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1: ¿Se habían visto, parece, otras veces, no? De repente, bueno, en realidad es cuando chiquitito nomás, y cuando todavía llorábamos.
2: Cuando chiquito lloraba.
1: Ah, cuando sale.
2: Lógico.
3: ¿Cómo lo hace mi amiga Karen aquí?
1: Pero ¿cómo no va a ser?
4: Karencita, todavía está llorando.
3: Todavía está llorando. Ese no se le ha pasado la pena, sí, mi amiga.
1: Pero ella, pero no llora porque chica, ahora está llorando por grande.
3: Por
1: ¿no?
3: grande.
1: Por claro.
5: Quizás que lo que quiere la comadre, por
1: bueno.
3: Ya, pues comadre, vamos. Ya, vamos brindando también.
1: Digámosle un versito.
4: Salud. Esta canción le pasa la pena. Ya está, ya vámonos.
1: Va a ir el versito.
6: Brindaré, dijo un poeta, por todos los payadores y por los compositores que improvisan en cuarteta. También por las sabias tretas que les toca improvisar. Nadie los hará callar cuando imponen su talento y al compás del instrumento son buenos para brindar.

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1: Ya, chiquilla, yo les voy a decir un verso. El vaso es el emblema del que toma por ahí. Hoy aquí, mañana allí, no se aparta del sistema. Por un trago él se quema y de ella no me aparto. Y se encarama en un palto si se pone a difariar. 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

0: Rolando.
1: Ya, pues está Cuaquita, entonces que la baile ahí con la luz.
0: A la cancha las parejas. Vamos sacando los pañuelitos, chiquillos.

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1: ¡Cállate, amigo Campo! ¡Diga su cuecito, peño!
2: ¡Ya estamos! Aquí está el verso, al tiro nomás. Hay una cueca famosa que ha hecho vibrar la patria. Es linda y habla de amor. La escribió don Jaime Atria.
3: Esa es la gran consentida, porque siempre ha sido así. Y si me dice que bueno, yo la canto en Longaví.
4: Y la echamos con la consentida para Longaví.

0: Señorita, no me arranque, pues.
1: ¿Para qué me quiere, abuelito, si usted ya está jubilado?
0: Sí, pero no de todas partes, pues. Por eso, 10 cuadras que la vengo siguiendo.
1: ¿Y para qué?
0: Ya, me olvidó ya.
1: ¡Sale para allá, viejo caliente!
2: Y lo fuimos con la cueca de los jubilados.

0: 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Acuérdate que a Cirilo se lo llevó la piroja. De tanto ponerle al tinto y al aguardiente con apio, ya parecía estandarte con las hilachas colgando. 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
3: ¡Aló, vecina!
4: Hola, vecinita, ¿cómo está?
3: Bien, ¿y usted, vecina, cómo está, oiga?
4: ¡Uy, del uno virulo!
3: Oiga, ¿sabe que yo estoy haciendo una cazuela y se me acabó la sal, vecina? ¿No tiene un poquito que me convida, oiga?
4: Yo tampoco tengo sal, vecina. ¿Por qué no le pide a la vecina de al frente?
3: Es que me dicen que es peligrosa ella, oiga.
4: Ay, se le dicen la lengua de gato, pero vamos nomás, yo te acompaño.
3: Ay, ya vamos, ya.

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0: Tres colores tiene mi bandera: azul, blanco y tinto. ¡Éjale!
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0: muchas gracias.
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3: Con emoción y alegría veo flamear las banderas. Son las ramadas chilenas las que celebran su día. Con la pasión encendida que a todos hace vibrar. Su parada militar, sus tonadas y sus cuecas. En septiembre se recuerda nuestro Día Nacional.

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2: Y nos fuimos para España con la ronda.
3: Ya lo dijo Santibáñez.
2: ¿Qué es lo que dijo Santibáñez?
3: Con caramba te lo voy a decir. ¡Arriba, compadre! ¡Vamos!

0: este sincero homenaje a ese canario porteño. Para cantar cueca chilena, hace raya entre los buenos, Pujancho.
1: ¡Y los vimos! ¡A Pancho los boletos!
2: ¡Tírate, tírate! ¡Tírate nomás!

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0: mayores o las chiquititas?
1: Oiga,
2: las chiquititas, compañeros, las mayores se las dejo a usted.

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1: 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Voy a cantar esta cueca con todito el corazón. Por la Vega, el Matadero, Plaza Almagro y Estación.
2: Y nos fuimos, tire chofer, vía Z226.
3: Yo también voy.
2: ¡Tira nomás!
3: ¡Tira nomás! ¡Tira!

0: sollozaron las guitarras sin poderse consolar por el gran compositor Luis Bamón de Salvear. Y en los surcos del recuerdo florecerán tus canciones que con alma cantaremos toditos los corazones.
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0: ¿Quién le pasó, pollito?
1: La fulana se echó el pollo y se llevó hasta la camella, ¿no?
0: Así que se pegó los tarismazos.
1: Así no va, Espo. Me dejó en las tablas, pero ya tengo repuesto.
0: Igual que las cataplasmas, unas acá y otras puestas.
1: Cole Gancho.
0: Oiga, pollito, ¿por qué no nos vamos para Chile mejor para que se alegre?
1: Eso sería mejor, pues, compadre.
0: Ya está. Tírenle, chiquillo. Tírenle.

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0: Y recuerde, los grandes proyectos los sueñan los locos geniales, los ejecutan los luchadores tenaces, lo disfrutan los felices mortales y siempre lo critican los eternos inútiles.
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0: Me gusta tomar en cacho la chicha por fantasía, me gusta hacer la pedida el domingo en el despacho, y cuando estoy medio lacho me pongo a fantastiquear, 1000 pesos los sé nombrar, de pobre paso a ser rico, y cuando no tengo ni chico, a la bolsa salgo a tomar.
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3: Brindo, dijo un bombero, por su cuartel elegante, por su tenida brillante que luce con esmero. Brindo por el hombre fiero que apaga las llamas malditas, para que Dios no permita que haya tragedia amarga. Brindo por la manguera larga y también por la cortita.
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5: ¿A dónde, Miguel?
4: Por ahí, en una parte que conozco yo, mojica.
5: ¡Otra vez!

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0: mandaría un tintito arregladito.
1: ¿Cómo se pide, señor? ¿Cómo se pide?
0: ¿Cómo prefiere un borgoña, don Manuel?
1: Las dos cosas, mi capitán.
0: Al tirante, entonces, mi alma. Allá va, el borgoña arreglado.

Esa es la cosa, mi cabo pulido. Dele color ahí. Eso, gócela, vacila.

0: Chicaco. Luquea la manzacarita de pescado que anda haciendo mi compadre Fontecilla.
1: Andará con cuello seguramente, po.
0: Y macanudo entonces, po. Cantémosle la cueca, sácate el cuello. Ya, po, Emilio, sácate el cuello también y arranca con el novia.

0: canción tan bien.
1: Bueno, yo ahí en el conservatorio, Pupilinda. Ahí en Iquique, en el conservatorio.
2: ¿Cómo se manda la partitura el chico gacho?
1: ¿Qué pasa?
2: ¿A dónde el conservatorio en Iquique?
1: Ahí en Iquique, pues ahí están las más grandes fábricas de conservas del país. Bueno, nos vemos con la cuequita y los marineros entonces, pues. Fíjate.

0: la mina es la mujer, dice el refrán popular. El minero es el marido, la guaguita el mineral, pues.
1: En la mina soy el minero y el...

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1: ¿Y por qué, oh?
0: Por hocicolo.
1: Bueno.
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2: Brindo, dijo mi abuela, por los santos y las santitas, por las niñas regalonas de las piernas bien gorditas.

0: dígame nomás. Fíjese que va a haber una fiesta acá allá donde el turco Zalaqueti.
1: No me digan, a ver, ¿cómo es la cosa?
0: Va a ir el Rucio Miguel, Efraín Navarro, Polo Maturana, Don Manuel Arroyo y la Blanquita. ¿Qué le parece? ¿El grupo de luz?
1: Muy bien. Oiga, dígame una cosa, ¿y a Humberto Campos lo invitaron?
0: Claro, pero resulta que no va a poder ir, ¿no? Es que tiene una grabación de un long play con los Cóndores.
1: Ah, ya.
0: Pero en cambio, viene el Guatón Leito.

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1: A la estrella solitaria de mi querida bandera, quiero brindar estos versos cantando cueca chilena. Yo no soy un gran poeta, ni tampoco una lumbrera, pero a mi Chile querido cantaré.

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1: Vuelta la chuflayera para el lado de allá, mira que me pegaste un damajuanazo que casi me da y vuelta, te voy a contar. ¿Ya?
2: ¿Sabes que estás equivocado, chico? He tomado re poco. Sí, el cigarrillo, estoy fumando mucho.
1: ¿El cigarrillo? Ah. ¿De cuáles estáis fumando?
2: Estoy fumando Lucky.
1: ¿Lucky Chai?
2: No, Lucky me convida.
1: Le estáis poniendo mucho entre peri y bigote, flaco. En el comedor no te soltáis de la garrafa, ¿sí? Te está loreando.
2: No es que yo soy como los de tu familia, po.
1: ¿Qué le voy a sacar a mi familia? En mi familia no hay ningún aficionado al trago, Gancho.
2: Eso sí, Gancho. En la familia del chico no hay ningún aficionado. Sí, son todos profesionales, los Gancho. ¿Qué le parece? Y ahora un traguito de chicha de cura cabina.
1: ¡Ecolástica! ¡Una parejita!
3: Oiga, tía, ¿dónde está la chicha?

0: poquito para los que bailan, pues.
1: Merceíta, pues, flaco, una
0: tirante, chico. Brindo por Manuel Rodríguez, por Origen y Carrera. Brindo por nuestra bandera y por las glorias de Chile.
1: ¡Buena!

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0: Villa Rica, niñas pobres, niñas ricas, los ríos y lagos y las ensenadas, los botes a vela y las empanadas, mi alma.
1: ¿Y por qué las empanadas, cuñado?
0: No tienen nada que ver aquí, pero hay que alargar el velo.

canto a San Felipe y también canto a los Andes. Copiapó, Valle del Huasco, Vallenar y La Serena y con

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2: ¿Quién fuera reloj para ser dueña de tu tiempo? Vida mía, ¿me puede decir la hora, por favor?
3: Son las 10 en punto.
2: Hora oficial de Chile.
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4: Saludamos a la cadena folclórica de los Andes, que compone Radio Fátima de los Andes, Radio Madrid Pro de Tordel, Radio San Alfonso de Cauquene, Radio Hornopirén de la comuna de Gualayhue, Radio Serranía de las Juntas, comuna de Cisne, Radio Estuario de Cochamó, Radio Chaitén con sus repetidoras en Valle del Frío, Palena, Futaleufú, Canal 16 de Hornopirén, Radio Acordes de Chile de Antofagasta, Radio Cóndores del Báquer de Cochrane, Radio FM del Sol Villa Mañiguales Aysén, Radio Presidente Ibáñez de Punta Arenas, Radio Norte Atacama de Caldera, Radio Comunicativa de AM y FM de Ovalle, Radio Auténtica de Puerto Cisne, Radio Don Delfa de Yungay, región de Ñuble, Radio Nuevo Amanecer de Fresia, región de Los Lagos, Radio Esmeralda de Los Ángeles, Radio Mensajera, Quinta Estación, La Voz de Santa María, Radio Caracola de Villa Alemana, Radio Coyhaique de Coyhaique, Radio Monte Carmelo de Arica, Radio Nuestra Señora del Rosario del Mue.
5: También tenemos que saludar a Radio Latina de Limache, Radio Centenario de Quilpué y Radio Amiga de Calbuco. A todos ellos un abrazo fraterno, como es de costumbre, desde el Valle Grande de la Aconcagua. Bien, tenemos que saludar a la naturaleza, pues, oiga, nos ha tirado harta agüita. Yo diría que como hace más de 20 años que no había un aguacero, como dicen aquí en el campo, tan fuerte igual que hubo. Bueno, enviamos un abrazo fraterno a todos aquellos que les ha tocado, digamos, pasarlo mal, porque, bueno, no esperaban tanta lluvia, y además de eso, que la naturaleza no avisa por dónde va a llegar el agua. Ella llega nomás, de tal manera que, por eso decimos siempre nosotros, cuidemos la naturaleza, cuidemos los lugares en que ella ha tenido siempre preferido para viajar, y nosotros a veces irrespetuosamente llegamos a lugares que no debemos, pero bueno, ya estamos en eso, le enviamos el abrazo y fuerza y valor para salir adelante. Bien, también tenemos que saludar a los amigos que están caminando, sí, pues hay muchos que nos han escrito y que dicen que están caminando a lo menos 30 minutos, 45 minutos. Ya a todos ellos le enviamos un saludo, porque creo que el caminar es vida, y si quiere vivir, camine, no hay otra posibilidad. Bien, mis queridas amigas, mis queridos amigos, ahora nos vamos a una ciudad a la cual queremos muchísimo y tenemos grandes amigos en esa ciudad. Por supuesto, saludamos a Radio Latina de Limache, porque vamos a estar en Limache. Nos vamos a encontrar con el festival Limache Vive el Folclore. ¿Qué le parece a usted? ¿Eh? Bueno, recordemos los temas del festival. Me parece que son de hace varios años atrás, no estoy seguro, porque la verdad es que cuesta muchísimo conseguir los temas, ¿eh? Pero bueno, aquí dice que es el 2025, espero que así sea.

¿Qué le parece, el tema? Realmente bonito los temas, No nos podemos quejar. Pero lástima que el 2026 no hubieron los temas que nos hubiera gustado a nosotros, porque ¿qué es lo que pasa? De que hubieron dos festivales, prácticamente. Estaba el que transmitió la televisión y el que se mandó por stream, del cual nosotros no supimos que se iba a transmitir, digamos, por stream. Solamente, digamos, lo supimos después que había pasado. Y no tuvimos la oportunidad de poder conseguir los temas musicales, que realmente son el gran aporte que dejan los festivales. El otro festival no dejó ningún aporte porque fue un show como cualquier otro y no. Ese es el gran problema cuando la televisión toma algunos festivales. En verdad, quien vende engrandecer el aporte a la cultura, lo echa a perder. Con todo el respeto que me merecen, yo creo que a donde entra la televisión se termina el folclore. Entonces, salvo Olmué, que siempre ha permanecido y ha tenido, le ha dado preferencia, digamos, a lo que es la música chilena y a lo que es la cultura de nuestro país.

Mi Mayacú, ¿ah? ¿Qué le pareció el tema? Bonito los temas, ¿verdad? Que se han entregado en el Festival de Limache. Limache vive el folclore todos los años. Bueno, una de las ideas que siempre floreció durante tantos años, que la dirección de la Municipalidad de Limache hacía un CD y lo entregaba a las emisoras para su difusión. Creo que era una linda idea.

Limache vive el folclore, realmente hermoso. A los artistas que han enviado alguna WhatsApp, digamos, pidiéndonos nuestro correo, les damos el correo que tenemos hoy últimamente. Es vocesdemipueblo46@gmail.com. vocesdemipueblo46@gmail.com. Y ahí nos pueden enviar todo el material adjuntando su trayectoria para nosotros difundirlo. Bien, y nos queda un temita, me parece, que para lo escuchemos. ¿Le parece bien? Vamos con él entonces.

Bien, mis queridas amigas, mis queridos amigos, así hemos recordado el festival Limache Vive el Folclor, 2025. Bien, y esperamos que nos llegue el 2026, pues cómo sabe si algún auditor por ahí de Limache, de Peña Blanca o de algunos lugares por allá, tiene las canciones y nos hace llegar a vocesdemipueblo46@gmail.com. Y nosotros con todo gusto daremos a conocer. Y esperamos que todos los años sigan enviando las canciones a los distintos medios de difusión para que así podamos nosotros recordarlo, a lo menos cada cierto tiempo, las canciones tan hermosas que han compuesto los artistas de nuestro país. Y así será un gran aporte a lo que es la tradición, ¿verdad?, de nuestra música. Bien, pues, ahora viajamos al sur de nuestro país, bien al sur, porque nos vamos a Mañiguales. Ahí nos encontramos con la radio FM Sol, 100.3 en la FM. Ellos transmiten nuestro programa el día domingo a las 20 horas y también el día martes. ¿Y por qué dirá usted a las 20 horas? Sí, pues, ellos me explicaban de que todos los campesinos, todos los hombres de trabajo regresan tipo 6, 7 de la tarde a su casa y ahí les gusta escuchar el folclore. En la mañana temprano salen muy temprano, tipo 6, media, 7 de la mañana, no tienen tiempo de escuchar música folclórica. Entonces, en la tardecita, cuando ya han regresado tomando tecito, escuchan nuestro programa. Saludamos a su director, don Eduardo Coloane, pues, ¿ya? Un saludo cordial a todos los auditores de toda esa zona. Ahora nos vamos a otro lugar de nuestro país, nos vamos a ir a Santiago de Chile. Ahí nos vamos a encontrar con un conjunto folclórico que lleva más de 50 años cantando. Ellos han recorrido todo nuestro país y han dejado todo un legado de lo que es la trova. ¿Qué es la trova? La trova es una composición poética con arreglo musical para ser cantada, característica de los trovadores medievales. ¿Ah? ¿Lo recordaba usted? Asimismo, es una de las fuentes de gran árbol de la música cubana e influencia lírica fundamental en gran variedad de género y además estilos musicales. La definición del género musical trova es poesía con música, ¿ve usted? Con canciones con letras poéticas que cuentan una historia de amor, crítica o de contenido sociopolítico. ¿Qué le parece? Esa es la trova. Bien, pues vamos a escuchar los primeros temas que nos hicieron llegar hace un tiempo. Adiós, mundo vanidoso. Adiós, adiós. El Valle de las Rosas.

¿Qué le parece? ¿Les gusta la trova? Realmente son hermosas las interpretaciones que nos hicieron llegar. Fíjense que en el siglo XV existió la trova francesa, que nació en los cantos que difundían los trovadores del sur de Francia y de los trovadores del norte de Francia. Hacia 1850 aparecieron músicos itinerantes conocidos como lo de la isla, especialmente en Santiago de Cuba, ganándose el sustento cantando, ¿verdad?, y tocando la guitarra. La primera trova moderna que existió fue creada en Cuba con el tema de protesta, pero a lo largo de los años se fue transformando hasta llegar a la trova contemporánea y aceptada. ¿Qué le parece? Bien, pues nos quedan, digamos, algunos temitas, así que vamos a continuar de todas maneras. Cueca del Olol, el cuándo y el puente.

0: El conjunto Trova tiene más de 50 años actuando en nuestro país y también ha salido al extranjero. La verdad es que estos temas tienen más de 30 años grabados, así es que es una reliquia de lo que llamamos nosotros tesoros de la música nuestra. Mis queridas amigas, mis queridos amigos, se nos acabó el tiempo, de tal manera que tenemos que retirarnos. Les deseo muchas felicidades, que lo pasen muy bien y ojalá que el tiempo nos siga favoreciendo y que no tengamos esos temporales que en realidad nos causan daño, porque la naturaleza nos debe perdonar lo mal que nos portamos de repente. Felicidades, que lo pasen muy bien y será hasta pronto.
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2: María Isabel Fuentes Pino, más conocida como nuestra gran Chabelita Fuentes. Desde muy pequeña comenzó a cantar por la inspiración de su padre, quien le enseñó sus primeras lecciones en guitarra. Muy pronto aprendería a tocar arpa mirando a una compañera. Así se convertiría en la gran intérprete de arpa chilena. Así se convertiría en la gran cantora nacional de raíz campesina de nuestro país. Chabelita fue fundamental en el canto de la tonada centrina desde mediados del siglo. Y a sus 91 años ganó el galardón Raíz Chilena, condecoración del Premio a la Música Nacional, Presidente de la República 2022. Investigadora y recopiladora, maestra de músicos y bailarines folclóricos. Por su trayectoria de 7 décadas, obtuvo el título de Primera Dama de Folclor. En 1954, fundó Las Morenitas, agrupación de cantoras campesinas y de rodeo. Reconocida portadora de la sabiduría femenina del campo campesino chileno, en el 2014 celebró sus 60 años de trayectoria con un trabajo discográfico. 60 años de canto y tradición. Tesoro humano vivo e hija ilustre de San Vicente de Tahuatahua. A partir del año 2014, cada 14 de marzo se celebra el Día de la Cantora Chilena en conmemoración de su natalicio. Chabelita Fuentes muere a los 92 años de edad en San Vicente de Tahuatahua el 14 de noviembre de 2023. A Chabelita Fuentes, por siempre. Toda la gran familia del folclor chileno recordará su legado a la música.
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1: 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Cielito lindo, ¿me puede decir la hora, por favor?
2: Son las 10:59.
1: Hora oficial de Chile.
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1: Tenemos el gusto de presentar a la cantora oriunda de Chiguayante, región del Biobío, Trinidad Rivera.
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1: Comenzamos con Remueve tu caballo guaso, Trinidad Rivera.

Estamos presentando a Trinidad Rivera, cantora chihuayantina, que nació un día 24 de julio. Hoy la escuchamos con estas canciones. ¿Qué me van a hablar de amores?

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1: la invitada con una gran trayectoria en el folclore, doña Trinidad Rivera, folclorista y cantora chihuayantina. Escuchemos Mi Linda Madre, del compositor Enrique Cruces.

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1: Trinidad Rivera, folclorista y cantora chihuayantina.

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1: Cabe señalar que la ley promulgada de octubre del 2022 establece el 14 de marzo de cada año como el Día de la Cantora Chilena, en conmemoración del natalicio de Chabelita Fuentes. 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
3: 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Dulzura, ¿me puede decir la hora, por favor?
4: Son las 11:31.
3: Hora oficial de Chile.
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calles de la vida la mujer va caminando. 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

hombre palideció y guardó un silencio largo. No sabía qué decir mientras miraba el retrato. No sabía qué decir, pero sentía algo raro que le hormigueaba en silencio, impidiéndole hacer algo. No supo el hombre qué tiempo permaneció ensimismado. Ni siquiera se dio cuenta que algo estaba cambiando. Cuando volvió nuevamente a estar sereno y calmado, el día se terminaba. La noche estaba a dos pasos. Pero el hombre en su interior ya estaba reflexionando. Los recuerdos escondidos a su memoria llegaron. Tanto tiempo transcurrido, tantas cosas han pasado, y la justicia tardía llegará, quién sabe cuándo.

Carlitos era el hombre más grande que conocí jamás. Franco, amable, cariñoso y con un corazón inmenso, capaz de amar hasta el infinito. De alma limpia, jamás tuvo enemigos. Todo el mundo lo quería y de todos era un buen amigo. Era fuerte como un roble y al mismo tiempo era dulce y protector. Le encantaba contar las historias y aventuras vividas cuando, trabajando, recorrió Chile entero, construyendo casas en la tierra y sueños en su corazón. Carlitos era un amigo. 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

Adiós, querido viejo mío. Seguro te veré de nuevo y podré al fin darte aquel abrazo que tanto necesito sentir. Y también podré contarte del orgullo que siento por haberte conocido y de saber que Dios eligió para mí el mejor padre que hubiera podido imaginar. Gracias por todo, Carlitos. Gracias por todo, mi viejo. Que te vaya muy bien, papá. Que tengas un muy buen viaje y que Dios te reciba con los brazos abiertos. Chao, mi viejo. Que te vaya bien.

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ponemos punto final a Con Permiso, Soy la Cueca. Hasta mañana. 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
2: 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Cariño, ¿me puede decir la hora, por favor?
3: Es la 1:01.
2: Hora oficial de Chile.
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1: Karina, hoy este programa se lo vamos a dedicar a todos los chilenos que están sufriendo con estos temporales.
2: Es que han sido unos días muy difíciles, Ramón, muy complejos para todos nuestros hermanos chilenos. Hola, hola, amigas y amigos. Bienvenidos a un nuevo capítulo de Aires de Chile, el programa de la música chilena y la cultura nuestra. Este programa, como ustedes pudieron escuchar, mi amigo Ramón nos contaba que se lo vamos a dedicar a todas las personas que han estado padeciendo este temporal recién pasado. ¿Cómo está Ramón? ¿Cómo está todo por allá? ¿Cómo pasó todas estas grandes lluvias?
1: Estuve en la sexta región, en la comuna de Navidad, y hoy día un temporal a la antigua, muy fuerte, sobre todo el viento, mucha lluvia, y hoy regresé a la capital. Así que esperemos que lo que venga no sea tan fuerte, y también todo el apoyo a todos nuestros hermanos chilenos que hoy la están sufriendo, sobre todo la zona norte, la zona sur, la zona centro de Chile.
2: Así es, mis queridos amigos, para todos esos agricultores también que la están pasando un poquito mal. Bueno, y comenzamos con Aires de Chile. El día de hoy recorreremos los bosques de nuestro país para descubrir árboles que, además de regalarnos sombra y belleza, han sido verdaderos aliados de la salud durante siglos. Les cuento que mucho antes de que existieran las farmacias, los pueblos originarios conocían las propiedades medicinales de la naturaleza. Cada hoja, corteza o fruto tenía un propósito, y este conocimiento ha pasado de generación en generación.
1: Qué buen tema el de hoy, Karina. Uno de los más famosos es el boldo, un árbol que crece principalmente en la zona central de Chile. Sus hojas se utilizan tradicionalmente en infusiones para aliviar problemas digestivos, ayudar al funcionamiento del hígado y combatir la pesadez y después de una comida abundante. ¿Quién no ha escuchado, Karina, alguna vez esa frase, tómate una agüita de boldo?
2: Yo pues. Siempre. Mi abuelita tenía un boldo y nos hacía para el dolorcito de guata, para cualquier cosita, el agüita de boldo, con la mentita, todas esas cosas. Otro protagonista, mis amigos, es el quillay, conocido por su corteza rica en saponinas. Yo no había escuchado eso. Que producen espuma natural. Además de usarse en productos cosméticos, en champús, tradicionalmente se empleaba para aliviar la tos, limpiar heridas y ayudar en afecciones respiratorias.
1: Nuestros bosques son verdaderas bibliotecas vivientes, llenas de sabiduría, que aún hoy siguen sorprendiendo a la ciencia. Karina, pensando en futuras rutas turísticas, sería importante incorporar la ruta de los árboles nativos. Aquí hay una gran oportunidad para los emprendedores. ¿Cuál sería el público objetivo? Adultos mayores, estudiante, turista extranjero. Creo que aquí nosotros estamos abordando un tema que pocas veces, a lo mejor, se ha tratado desde el punto de vista que nosotros lo estamos tratando hoy. Hay muchas oportunidades con este proyecto de los árboles nativos. Y ahora llega ese folclor histórico, Karina.
2: Así es, mis queridos amigos, porque Aires de Chile les trae la mejor música. Los Cuatro Cuartos llega con Qué Bonita Va. Nuestra Señora de las Medias Lunas, Mirta Iturra con La Enagüita. Linda.

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1: Ya estamos de vuelta en nuestro programa Aire de Chile. Hablemos ahora del peumo, un árbol siempre verde, muy común en la zona central. En la medicina tradicional se han utilizado sus hojas para preparar infusiones destinadas a aliviar molestias digestivas y algunos dolores reumáticos, Karina.
2: Así es, Ramón. Y también les cuento, mis amigos, que encontramos el canelo, árbol sagrado para el pueblo mapuche. Más allá de su enorme valor espiritual, sus hojas y corteza han sido empleadas tradicionalmente para aliviar resfriados, fiebre y algunas inflamaciones. Otro árbol, interesante es el maitén. Sus hojas han sido utilizadas en infusiones para ayudar en problemas digestivos y en algunas localidades también como apoyo para aliviar dolores musculares.
1: Cada uno de estos árboles, Karina, nos recuerda que la naturaleza debe ser conocida, respetada y protegida. Y ahora vamos con las canciones inmortales del folclore chileno.
2: Vamos con los huasos de Algarrobal que nos traen Abran Quincha, también Así es mi suerte, La Bola, Ende que te vi, La Juana Rosa, La Pollita, mucha música para ustedes. También los huasos quincheros nos acompañan con Llovendo unos ojos negros.

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1: Hoy aprendimos que los árboles nativos hacen mucho más que embellecer nuestro paisaje. Son refugio para las aves y animales. Ayudan a conservar el agua, protegen los suelos y además guardan un valioso legado medicinal.
2: Muchas de estas especies, Ramón, crecen lentamente y enfrentan amenazas como los incendios forestales. Eso lo sabemos todos aquí en Chile. La tala ilegal y la pérdida de bosque nativo también. Por eso, protegerlas significa cuidar una parte muy importante de nuestra identidad y del conocimiento ancestral de los pueblos originarios también. La invitación es muy simple. Si tienen la oportunidad de visitar un parque nacional, una reserva o un bosque nativo, háganlo con mucho respeto. Los invitamos a eso. Observen, aprendan y valoren estos gigantes silenciosos que han acompañado a Chile durante miles de años. Y también, mis queridos amigos, recuerden, aunque muchas plantas tienen usos tradicionales, siempre es importante consultar a un profesional de la salud antes de utilizarlas como tratamiento, especialmente si se consumen medicamentos durante el embarazo o también en niños.
1: Karina, ¿quién cuida un árbol? También cuida la memoria, la salud y el futuro de nuestro país. Y ahora vamos con dos canciones que han sido un hito en la historia del folclore chileno.
2: Aires de Chile trae para ustedes a Clarita Parra con Gracias a la Vida, María Esther Zamora con La Consentida. Vamos a escuchar.

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1: Los Hidalgos llegan a Aires de Chile con El Corralero. Grupo Origen nos trae Las Obreras.

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1: Continuamos con la música de nuestros grandes. Conjunto Tierra Chilena y Pedro Mesone nos trae La Rosa Perdida. Que Lentaro llega con Jazminero, Me Voy.

Ahora le vamos a dejar con un tema bien tiernecito que también marcó unos pasos firmes dentro del cantar de Quelentaro. Es un tema muy antiguo y que se llama Jazminero Me Voy.

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3: Son las 2:09.
2: Hora oficial de Chile.
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3: Ya, grabación.
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Luis Hernán Araneda, el Baucha, cantor de fuste y observador, pibe elegiado de la vida callejera de Santiago durante casi todo el siglo XX. Luis Hernán Baucha Araneda protagonizó historias suficientes para levantar mil cuecas, integrante fundador junto a Hernán Nano Núñez del conjunto Los Chileneros. El Baucha representó en sus últimos años de vida una cultura casi extinta, aquella que tuvo al folclore urbano como la expresión de los márgenes más ásperos y esforzados de la vida en la gran ciudad. Se ocupó desde niño entre mataderos, mercados y arrabales, manteniendo una sola y gran constante: su amor por el canto vivo y poderoso, ese que él llamaba de combate, capaz de enamorar mujeres y hacer llorar a los choros, en sus propias palabras. El Baucha se mantuvo activo hasta el final en el canto y en las grabaciones. Su segundo disco solista apareció semanas antes de su muerte, en septiembre del año 2014. El Chilenero se fue en el mes de la patria, dejando un álbum con título de manifiesto: Yo nací pa' cantar cueca. Complicaciones de salud lo llevaron a irse despidiendo de todo desde su casa en Renca. Falleció la mañana del 13 de septiembre. Yeah.

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1: Eso, chiquillo lindo.
2: Estamos presentando a Luis Araneda, el Voucher.

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3: En Acordes de Chile, Somos Chilenos Todo el Año, presentamos al grupo Madrigal de Pucón y su producción 2026, A Flamear los Pañuelos.
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0: aparezcan ahora.
1: ¡Ajá!

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2: El Monte Aguilino, más de 40 años de carrera.

El Monte Aguilino, cuyo nombre real es José Sepúlveda Beltrán, nació el 27 de septiembre de 1960 en Monte Águila, un pequeño poblado en la región del Biobío, Chile. Desde muy joven mostró un gran interés por la música folclórica chilena, influenciado por las tradiciones y costumbres de su entorno rural. A principios de la década de 1980, José Sepúlveda Beltrán decidió adoptar el nombre artístico de El Monte Aguilino, en honor a su tierra natal. Comenzó su carrera participando en festivales locales y regionales, donde su talento y pasión por el folclore chileno pronto le ganaron reconocimiento. Sus primeras grabaciones reflejaban una profunda conexión con la música campesina y temas como La Medallita y La Quebradita del Monte. Estas se convirtieron en éxitos locales.

Durante los años 90, el Monte Aguilino se consolidó como una figura destacada en la escena folclórica nacional. Sus canciones comenzaron a ser difundidas en radios y su presencia también en programas importantes de la televisión chilena, que le permitió alcanzar una mayor audiencia. Su estilo, caracterizado por una mezcla de guarachas, rancheras, cuecas, tonadas y valses, así como por su habilidad para hacer payas y contar historias a través de la música, también resonó profundamente en el público chileno.

lo largo de su carrera, el monteaguilino ha sido un ferviente defensor y promotor de la música folclórica chilena. Ha compuesto y grabado numerosos álbumes de celebración y preservan también la rica herencia cultural del país. Su música no solo entretiene, sino que también educa, transmitiendo las tradiciones y valores del campo chileno a las nuevas generaciones.

Tres veces pisó el escenario de la Quinta Vergara en Viña del Mar, pero su primera participación en la competencia folclórica de 1988, la que inscribió, fue la historia del certamen, junto a una gallina llamada Monona y su gran éxito, Caballito de Metal, compuesta por Héctor Tetín Molina, con letras del autor Dionisio Contreras Vera.

0: A lo largo de sus 40 años de carrera, el monteaglino ha recibido numerosos premios y reconocimientos, tanto a nivel local como nacional. Por ejemplo, Disco de Oro, Disco de Platino, Laurel de Oro, Copigüe de Oro, y su dedicación a la música y capacidad para mantener en vivo el folclore chileno le ha asegurado un lugar en el corazón de su audiencia y en la historia de la música chilena.
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0: En Acordes de Chile, Somos Chilenos Todo el Año, hemos presentado al grupo Armonía. 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

1983 nace en Santiago de Chile la compañía folclórica Millauquén, que en mapudungú significa mar de oro. Es la nueva expresión folclórica con raíces de antaño, que a través de las artes musicales y del baile muestra el encanto tradicional y popular de nuestra tierra.

El estilo musical que aborda al grupo está compuesto por múltiples influencias que han ido experimentando a través de los años en el campo de la música folclórica, étnica y de experimentación.

Cada una de las creaciones o música patrimoniales cumple el sentido de cosmovisión de todo el pueblo que vive el carnaval aymara con toda su expresión cultural. 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

conjunto folclórico Millauquén, Altiplano. 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
2: 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En esta edición de El Folclor y Yo presentamos El Canelazo, una joya del folclor ecuatoriano que nos invita a conocer el sabor y la historia de esta tradicional bebida andina. El canelazo, hecho con canela hervida, azúcar y un buen aguardiente, es el remedio perfecto para el frío y, según dicen, también para los corazones dolidos. En esta canción, un hombre bebe este trago cálido para intentar olvidar un amor que lo marcó. Y entre sorbos, nostalgias y picardía, la música nos envuelve en una historia donde el sentimiento y la tradición se mezclan como en una buena jarra de canelazo. Hoy en El Folclor y Yo presentamos al conjunto Inti-Illimani con El Canelazo.

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esto me está gustando. Y lo digo con emoción. Y siento una gran emoción. Y aunque no

0: ¿Qué pasa, Raulito? ¿Los cambiamos de casa?
1: Bueno, ya cambiamos los de casa, para mi
0: familia. ¿Y a dónde, amigo?
1: A Villaceta 1226, pues.
0: ¿Qué es lo que hay ahí?
1: ¿Qué es lo que hay ahí? Pregúntenle aquí al amigo.
2: Ahí está la tía Carlina, abuelita.
1: Ah, no,
2: no, vamos a arriar allá.
1: Lo he dicho antes.
2: Bueno, salida para todos ustedes.
0: Y después te voy a llegar a donde la...

0: aquí encerrado.
1: Se nos ha acabado la plata,
0: ya no tengo que venderla. Hasta el ojo
2: y ahora esa hermosa tonada, como Chile no hay.

0: José Miguel, la noche del 6 de junio estaba muy fría en Arica y por las arenas altas desplegamos las tropas del tercero y cuarto de línea y llegamos muy de madrugada a los pies del morro.
1: Heroica hazaña. Por ello, te ofrezco una marcha.

Soy mujer y un entrañable calor me abriga cuando el mundo me golpea. Es el calor de las otras mujeres, de aquellas que hicieron de la vida este rincón sensible, luchador, de piel suave y tierno corazón guerrero.

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1: Hace falta un carnaval para que el pueblo de Chile forme un solo gran desfile y una fiesta nacional. Más que una fiesta formal, porque para el 18 hay una fiesta que reúna nuestra América morena en una fiesta chilena con 3x7, 21.

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0: cuando va de su manita. Pongámoslo otra cajita, pues.
1: Así es la cosa, oiga. ¿Saben ustedes que así como hay canciones picarescas y toda esta cosa que muestran un poco cómo somos nosotros de picados de la araña, a veces los campesinos y los viejos de este país, también hay cosas tristes, fíjese. Ustedes no me van a creer que... Ustedes no me van a creer, fíjese, que allá en mi tierra, una vez, el año 40 y tanto, según me dice mi mamá... No, si yo no había nacido nada todavía. Bajó la corriente del volcán, oiga, por el río Guchatí, oiga, se llevó animales, se llevó sembrados, se llevó gente. Qué tristeza tan grande, oiga. Ya había una niña que se iba a casar, dicen, y en ese momento, entonces el hombre, el que iba a ser su marido, le fue a pedir la mano a la niña. Y se quedó de alojado ahí por si algo pasara, bueno, ¿no es? ¡Kiu! Entonces... Che, pues oiga, vino a la amanecida, vino a la corrida, se llevó a la niña y toda la cosa. Al día siguiente la encontraron en la playa, muerta la niña, oiga. Y basado en esa cuestión, yo hice esta canción que se las voy a cantar por tercera alta, a ver si les gusta.

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2: Son las 6 en punto.
1: Hora oficial de Chile.
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Marley Marley con Puché. Incheta Marianela Piñén. Este invierno necesitamos lluvias. Tufasi Puquem, Duayin Pumagüen. Bienvenidos a un nuevo programa de Esto es Mapudungún. En la hermosa voz de Anaí Mariluán, Manque Wenui, amiga del cóndor.

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1: Escuchamos a MC Millaray y Maguiza, Tucur.

En esto es Mapudmun, Coñoman. Petú, Moñelein, Pu Mapuche. Aún seguimos vivos los mapuches.

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1: EPU. Poesía. Marianela Pérez Gómez. EPU. Cierto día salí a buscar la lluvia. El viento me hablaba de frente. Casi a propósito y tranquilamente comencé una historia. Mi historia de la era trae loicas, chicharras y ballenas. Bellos cantos bajo la lluvia como la vida. 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Tatikuruf zungurreñma. Epewifka kumelkalechi. Jitulun kininutam. Tañinutam lilameu. Kupai loikas afukeyenfe kapuyen. Kumeke pulkantun nakuntamagun reketamuñen.

0: elementos de la naturaleza. En la cosmovisión mapuche, la naturaleza es concebida como un todo vivo donde cada elemento posee un espíritu, ñen, o energía, nehuen. La relación con estos elementos es sagrada, siendo la tierra entendida como la madre nutricia o ñuque mapu. Estos elementos están conectados profundamente con el equilibrio espiritual y la vida, moñen. En la cultura mapuche, la naturaleza no es un recurso, sino un patrimonio vivo como itrofil moñen, que significa la totalidad de todas las vidas, y mantener su equilibrio es el propósito central de la vida. Entre los elementos de la naturaleza están Kuruf, viento, representa físicamente al aire. Kuchal, fuego, calor sagrado, fuerza transformadora. Ko, agua, elemento vital y purificador para toda forma de vida. Mapu, tierra, territorio, arraigo, estructura y solidez. Antu, sol, energía vital, energía y luz principal que regula los ciclos de la naturaleza. Kuyen, luna, guía nocturna y reguladora de los ciclos. Estrellas, Wanglen, cuerpos celestes que custodian la noche.
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0: fuera bolsita para llevarlo de la mano. Cariño, ¿me puede decir la hora, por favor?
1: Son las 6:32.
0: Hora oficial de Chile.
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Los Condones, banda de Chile que une ritmos como el ska, reggae, rock, cumbia y pop. Llevamos mambopatía al mundo.

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0: Saludamos a Marcos Marrodán, cantante y líder de los Condones.
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2: Son las 7:04.
1: Hora oficial de Chile.
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4: Son las 8 con un minuto.
3: Hora oficial de Chile.
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